estas grandes, terribles, dolorosas y horribles decepciones en la vida no me detienen, ni me desvían, ni me sacan de la voluntad de Dios, ni evitan que me convierta en la persona que Dios quiere que sea. Ahora bien, aquí está Marta. Tenía una fe fantástica. Creía todo lo que Jesucristo le había enseñado, y ella dijo, «Mas también sé ahora que todo lo que pidas a Dios, Dios te lo dará». Ahora mire esto, porque hemos dicho que ella era humana, al igual que cualquier otra mujer. Entonces, ¿qué pasaba? Jesucristo estaba a punto de darle una asombrosa lección de fe, y ella necesitaba una fe activa, vibrante, viva, comprobada, probada en el fuego y sostenida en la experiencia más difícil de la vida. Su hermano está muerto y lleva 4 días en el sepulcro. Jesucristo quería enseñarle a confiar en él. Ahora escuche esto. Confía en mí, Marta. No importa lo que veas, no importa lo que sabes, no importa lo que hayas escuchado, quiero que confíes en mí. Jesucristo dijo, quitad la piedra. Y aquí está esta mujer que tiene fe y dijo, sé ahora que todo lo que pidas a Dios, Dios te lo dará. Pero cuando Jesucristo dijo que quitaran la piedra, ella dijo, espera un minuto, lleva muerto 4 días y el olor será horrible. Mire, esto es lo que me gustaría que vea. Cuando nos adentramos en algunas circunstancias, esto es lo que sucede. Se libra una batalla en nuestras mentes. Fe contra razón. La razón dice, 4 días, hiede, su cuerpo se está deteriorando y está muerto. La fe dice, lo que digas, Jesucristo será hecho. Y había una vacilación en ella respecto de quitar la piedra, a pesar de que había dicho, también sé ahora que todo lo que pidas a Dios, Dios te lo dará. Ahora bien, estoy diciendo todo esto para decirles lo siguiente. Esta mujer era humana. Cada uno de nosotros es humano. Enfrentaremos circunstancias y desilusiones en la vida donde nuestra fe será probada. Si no fuera puesta a prueba, no creceríamos. ¿Qué es lo que nos hace crecer? La tranquilidad, la comodidad y el placer. Absolutamente no. Lo que nos hace crecer es la dificultad, las adversidades, el dolor, las decepciones, las pruebas en la vida, los tiempos donde no sabemos qué hacer y cómo manejar cualquier situación de otra manera que no sea confiar en Dios. Era una gran lección de fe para ella, y creo que esos momentos de decepción en nuestra vida son las oportunidades de Dios para extender nuestra fe. Una cosa es decir lo que creemos cuando todo va como queremos. ¿Aún lo creo? Mi fe es vibrante, viva, activa, práctica y resistirá la prueba de fuego y las inundaciones. Si no resiste la prueba de fuego y las inundaciones, la deserción, el abandono, la amenaza de muerte y todo lo demás, entonces esa fe es débil. Jesucristo sabía que esta era una gran oportunidad para Marta, alguien a quien amaba mucho, que lo mejor que podía darle era desatar su fe. Y mire lo que pasó. Muchas veces, la mayoría del tiempo, Dios está en el proceso de enseñarnos algo. Y lo que debemos recordar es esto, que Él está mucho más interesado en extender nuestra fe, en edificar nuestra fe y hacernos crecer espiritualmente de lo que le interesa librarnos de cualquier tipo de decepción en la vida. Ahora quisiera que piense en algo más. Nuestras decepciones no son un indicativo de que Dios no nos ama. ¿Cuántas veces he escuchado esto? Bueno, ¿sabes qué? Si Dios realmente me ama, ¿por qué permitió que esto sucediera? Si Dios me ama, ¿por qué dejó que esto sucediera? Mire, hace un tiempo, una pareja de Nueva Zelanda me invitó a comer. Por lo general, siempre tengo ya una invitación o tengo algo en marcha, pero tan pronto como me invitaron, fue como si el Señor me dijera, ve. Así que fui. Uno de sus hijos, un joven muy bueno para los negocios, falleció de leucemia hace 5 años, y luego, cuando el segundo hijo tenía la misma edad que el primero, murió en un accidente automovilístico. Esta pareja conocía la angustia, el sufrimiento, el dolor, pero caminaron en medio de su dolor. Tenían el rostro más vibrante y estaban comprometidos con la obra del Señor, vertían sus vidas en la obra del Señor, hacían lo que Dios quería que hicieran.
nunca dudaron de dónde está Dios, sino que me contaron sobre todas las formas en cómo Dios comenzó a usarlos para ministrar.

a otras personas que han perdido hijos. Entonces, hay dos formas de responder a las decepciones. ¿Estaban decepcionados cuando su hijo murió de leucemia? Seguro que lo estaban. Y luego dan la vuelta a la página y pierden al segundo. Dos jóvenes temerosos de Dios. Seguro que estaban decepcionados. ¿Pensaron que Dios ya no los amaba? No. Pero ¿cuántas veces he escuchado esto? Ahora bien, si Dios realmente nos ama, ¿por qué permite estas circunstancias dolorosas y difíciles? ¿Por qué nos permite lastimarnos de esa forma si nos ama? Amable oyente, la decepción no tiene nada que ver con el amor de Dios. No hay indicios de que Dios no nos ame porque nos permita pasar por decepciones. Recién dijimos que tiene un tremendo propósito en mente y muchas veces un fantástico propósito en mente. A menudo está en el proceso de hacernos crecer espiritualmente. No tiene nada que ver con el amor. Ahora escuche lo que dicen las Sagradas Escrituras. Enviaron pues las hermanas para decir a Jesús: Señor, he aquí, el que amas está enfermo. Así que ciertamente las hermanas sabían que el Señor Jesús amaba a Lázaro y que las amaba a ellas también. Tenían una relación maravillosa llena de amor, una relación espiritual entre ellos. No había duda de eso. Sin embargo, la respuesta de Jesucristo hacia ellos fue el silencio. Eso es difícil. Es como si estuviera orando por una gran dificultad y sus oraciones llegan al techo, rebotan, golpean la pared y vuelven y usted piensa, Dios, ¿dónde estás? Recuerde esto. Siempre que se sienta así, Él está donde siempre ha estado. Dios no se mueve. Gracias a Dios porque no se mueve. Yo puedo moverme. Usted puede moverse. Es posible que no podamos hallarlo en nuestra mente y corazón, donde creemos que debería estar sintiendo lo que debemos sentir, pero no se ha movido. Su amor no ha cambiado. Las decepciones no significan que Dios no nos ama. Si respondemos correctamente a esas decepciones, Él convertirá cada una de ellas en algo bueno en nuestra vida. Sacaremos provecho de las decepciones, pero si nos metemos en una actitud de, bueno, Dios, si me amaras, no permitirías que esto sucediera. Estoy decepcionado y estoy herido, Señor. ¿Por qué no haces esto y por qué no haces aquello? Esa no es la cuestión. Piensa en esto. Si ama a alguien, siempre quiere lo mejor para esa persona. Si ama a alguien, siempre tratará de proveer lo mejor para esa persona. Dios nos ama, sí. Él siempre quiere lo mejor para nosotros, siempre. No a veces, no la mayor parte del tiempo. Él siempre quiere lo mejor. Él provee lo mejor para nosotros. Así es. ¿Siempre experimentamos lo mejor? No. ¿Por qué? Porque no estamos dispuestos a rendirnos a lo mejor que tiene para nosotros. Me gustaría que recuerde algo. Lo que Dios elige como lo mejor para nosotros no siempre es lo que nosotros elegiríamos. Creemos que tenemos ciertas necesidades que Dios sabe que no las tenemos. No pensamos que tenemos necesidades que Dios sabe que sí tenemos. Y muchas veces en nuestras decepciones, porque hay pérdida, o porque hay separación, o porque algo sucede que nos pone en una posición de tanta decepción, clamamos, Dios, ¿cómo puedes amarme y permitir esto? Pero Dios nos ama todo el tiempo. Ahora aquí está el problema. Si le preguntara a Marta, ¿te sientes amada por Dios hoy? Han pasado 4 días y no ha aparecido. ¿Te sientes amada, Marta? Porque humanamente hablando, Jesucristo ni siquiera envió un mensajero de vuelta para decirle algo, nada de eso. ¿Sabe qué? Marta y María se enfrentaron a un terrible momento de prueba en su vida. Fueron probadas en una relación, la relación más importante de su vida, su relación con Jesucristo. Nadie era tan importante para ellas como Él. ¿Y sabe qué? Nadie debería ser tan importante para nosotros como Él. Cuando nos decepcionamos, Él es a quien debemos recurrir. Cuando nos decepcionamos, no tenemos que preocuparnos por si Él nos ama o no, porque Él nos ama. Ese ni siquiera es el problema. El problema es este. Cuando estoy herido y siento un dolor muy intenso, a veces es difícil sentir su amor y el dolor al mismo tiempo. Ahí es cuando tengo que moverme, no por mis sentimientos, sino por la verdad. La verdad es que Dios me ama. Tanto en mis lágrimas, en mi sufrir, en mi llanto, en mi dolor, en mi sensación de vacío en ese momento. Él me ama tanto ahora como cuando todo va bien. No puedo guiarme por mis sentimientos.
Escuche, si no cree que Dios le ama, si cree que de alguna manera le ha abandonado, que no le importa, que no es sensible y que no le interesa, entonces realmente se encuentra en una posición terrible. El amor de Dios por usted, escuche esto, no puede cambiar. Absolutamente no puede cambiar. Porque Él es un Dios amoroso, su naturaleza es amar. Y si quiere saber cuánto le ama, mire a la cruz. ¿Qué más podría hacer? Ahora pasemos al siguiente punto. La fe de que Dios está en control nos permitirá soportar cada decepción en la vida. Aquí hay una clave importante. Fe de que Dios está en control. Si Dios no está en control en la vida, usted es una víctima. Es una víctima de las circunstancias. Si Él no tiene el control de su vida, si no tiene el control de nuestras vidas, somos como gente en una pequeña balsa construida para una sola persona en medio de una tormenta en el océano Pacífico. ¿Y sabe qué? No sabemos qué pasará. Si Dios no tiene el control de su vida, no tiene ninguna seguridad de nada. Absolutamente nada, de nada. No hay seguridad de nada si Dios no está en control. Es muy importante que recordemos esto. Cuando enfrentamos decepciones, el punto esencial, la verdad fundamental es que Dios tiene el control de su vida si ha confiado en Él como su Salvador. Él está en control, Él está ejerciendo el control. Usted dirá, ¿María y Marta creían esto? Escuche este pasaje, versículo 20. Entonces Marta, cuando oyó que Jesús venía, salió a encontrarle. Pero María se quedó en casa y Marta dijo a Jesús, «Señor, si hubieses estado aquí, mi hermano no habría muerto». Ahora, escuche esto. «Mas también sé ahora, no pienso ni espero que así sea, que todo lo que pidas a Dios, Dios te lo dará». ¿Sabe lo que estaba diciendo? «Estoy herida, estoy decepcionada y estoy pasando por un momento terrible». Pero sé que el Padre Celestial tiene el control y lo que sea que le pidas, Él te lo dará. ¿Qué la sostuvo después de 4 días de frío, vacío y sin respuesta? El Padre estaba en control. Creía que Jesucristo era el Hijo de Dios y que tenía el control sin importar lo que viera, sin importar lo que sintiera, sin importar lo poco o nada que escuchara. Él estaba en control. Amable oyente, si no cree que Dios está en control, se encontrará estancado y desviado en alguna senda que podría destruir su vida. Él está en control absoluto. Es el Dios soberano de este universo. Él ha establecido su trono en los cielos, se sienta en el trono en los cielos y dice que gobierna sobre todo. Cada decepción que llega a nuestra vida, Dios la ha permitido. ¿Tiene un propósito? Él tiene un propósito. ¿Él quiere hacernos crecer en el proceso? Sí. Dios quiere hacernos crecer en el proceso. Él siempre tiene algo en mente para nosotros porque tiene lo mejor para nosotros. Ahora bien, si Dios está en control de nuestras decepciones, ¿eso significa que nada nos lastimará? No. ¿Significa que aliviará el dolor? No. Lo que significa es que en medio de las heridas, el dolor, el sufrimiento y la decepción tendremos esa abrumadora sensación de absoluta seguridad. No entiendo lo que Dios hace. No sé cuánto tiempo durará esta decepción. No sé cuál es el resultado final, pero sé que mi Dios está en control. Él cambiará el mal por mi bien, sin importar que sea. Amable oyente, una vez que resuelva esa cuestión, podrá ver más allá de cualquier decepción en la vida y saber que Dios está haciendo algo bueno. Pero cuando renuncia a su convicción de que Dios tiene el control, abandona el fundamento de su paz y gozo absolutos y de la alegría y la fe en los momentos difíciles de la vida, estará ahí afuera luchando por su cuenta. Y amable oyente, se arrepentirá porque simplemente no funciona de esa manera. Y Marta lo sabía. Ella dijo, «Más bien sé ahora». No importa qué esté viendo, no importa qué escuche, no importa lo que vea, también sé ahora que tú tienes el control. Lo que pidas a Dios, Él te lo dará. Algo más que me gustaría que notes lo siguiente. La paz de Dios prevalecerá en medio de nuestras decepciones cuando aprendemos a esperar en Él. Usted dirá, bueno, ¿cómo puede pensar que Marta y María tenían paz? Ellas tenían un sentido de paz subyacente porque conocían a Jesucristo y a la vez estaban decepcionadas por el hecho de que no se había presentado y no entendían lo que sucedía. Muy dentro de Marta, cuando dijo, «Mas también sé
ahora que todo lo que pidas a Dios, Dios te lo dará, había una abrumadora sensación de paz en medio de la tormenta. ¿Eso significa que no había dolor? No. Puede sentir angustia, pena, dolor y decepción y sentirse afligido en su espíritu, pero subyacente a eso hay una capa indescriptible de paz que no puede ser movida debido a su fe y confianza en Dios. No me gusta, Dios, me duele, estoy decepcionado. Señor, sabes lo que está pasando. Y sin embargo, a pesar de todo eso, sé que estás en control y sé que solo quieres lo mejor para mí y sé que solo harás lo mejor para mí. Mire si su fe no es lo suficientemente práctica como para guiarle a través de las tormentas, falta algo. Y en este pasaje, cuanto más observa lo que sucedió en sus vidas y cómo respondieron a todas estas circunstancias, nos damos cuenta de que el problema es que queremos acción ahora. Esperaron 4 días y parecía que era demasiado tarde. ¿Cuántas veces le pedimos algo a Dios y le presentamos nuestra agenda? ¿O le damos nuestro reloj? Dios está haciendo tarde. ¿Y sabe qué? Él no siempre aparece cuando queremos que lo haga. Y luego cuando pasamos por nuestra decepción y miramos hacia atrás, decimos, oh, sí, ahora veo, Dios. Ahora veo lo que pretendes. Gracias, Señor, porque no viniste cuando yo quería. Gracias porque no lo hiciste a mi manera. Uno de mis versículos favoritos de la Biblia es, alma mía, en Dios solamente reposa porque de Él es mi esperanza. Dios es la única persona que no puede decepcionarnos. No importa quién nos ame, cuánto nos ame y cuánto tiempo nos ha amado, puede decepcionarnos, pero Él no puede decepcionarnos. Podemos sentirnos decepcionados, pero no será por algo que Dios hizo. Debemos aprender a esperar en el Señor. Ellos esperaron y parecía que su espera era inútil, desesperada y un desperdicio. ¿Pero sabe qué? Estaban esperando. Pero sobre todo, Jesucristo estaba esperando. Mientras esperamos y pensamos, Dios, es hora de que actúes. ¿Sabe lo que hace? Escuche esto. Dios siempre espera el momento correcto para hacer lo correcto de la manera correcta. Así actúa Él. Espera el momento correcto para hacer lo correcto de la manera correcta. Esa es la única manera en la cual Dios actúa, porque Él es Dios. Por lo tanto, cuando pase por esos momentos de gran decepción y vea que no puede nada, recuerde esto. Hemos establecido el hecho de que Dios está en control. Si Dios tiene el control y está esperando para actuar y usted no recibe lo que está buscando y la decepción sigue ahí, recuerde que Dios no lo ha olvidado. Él está esperando el momento adecuado para hacer lo correcto de la manera correcta para el bien de usted. Y cualquiera que sea ese momento, es el mejor momento en que un Dios omnisciente puede actuar. Para ellas, no fue al día siguiente, ni al segundo ni al tercer día, fue 4 días después. Fue después de que Lázaro muriera. Fue después de que Lázaro estuviera en la tumba. Fue después de que su cuerpo ya estaba decayendo. Ese fue el momento adecuado. Ese era el lugar correcto. Y tuvieron que esperar. Ahora la tragedia es esta. Muchas veces, cuando Dios nos dice que esperemos en medio de una gran decepción, no queremos esperar. No nos gusta esperar. Así que decimos, bueno, Dios, he esperado y no has hecho nada, así que es hora de que dé un paso. La mayoría de las veces nos metemos en grandes problemas cuando nos adelantamos a Dios. Esperar a Dios es difícil. Esperar a Dios es fatigoso. Esperar a Dios prueba nuestra fe. Pero esperar a Dios siempre es lo correcto. Y mire, supongamos que las hermanas hubieran dicho, bueno, esto es todo, olvídalo, se acabó. Y 4 días después aparece Jesucristo y les dice que muevan la piedra. Y caminan a casa juntos. Hay circunstancias que vienen a nuestra vida cuando queremos dar un paso adelante. No queremos esperar, estamos decepcionados, estamos heridos, queremos superar el dolor, y esto es lo que a veces pasa. Cuando las personas están profundamente heridas por un divorcio, lo primero que quieren hacer es deshacerse de su dolor, su herida, su aflicción y su sufrimiento. ¿Y qué hacen? Quieren salir corriendo y casarse para aliviar su dolor, que es lo peor que pueden hacer. Eso nunca es lo correcto. ¿Cuál es la voluntad de Dios? ¿Cuál es el propósito de Dios? ¿Cuál es el plan de Dios? ¿Por qué nos hace esperar Dios? Porque siempre ha tenido algo bueno en mente.
El tiempo de Dios es siempre perfecto. Las sendas de Dios son siempre perfectas. Lo último que me gustaría que recuerdes es algo muy importante. Quiero terminar con esto. En medio de nuestras decepciones debemos hacer exactamente lo que Dios dice. En medio de nuestras decepciones hacemos lo que Dios dice. Escuche lo que dicen las Sagradas Escrituras, versículo 39. Dijo Jesús, quitad la piedra. Marta, la hermana del que había muerto, le dijo, Señor, hiede ya, porque es de 4 días. Piensa en esto por un momento. Marta recién le había dicho a Jesucristo, sé ahora que todo lo que pidas a Dios, Dios te lo dará. Esta es la humanidad en su realidad. Nada se oculta de la maravillosa Marta. Es una mujer de verdad. Y una cosa es que yo le hable sobre esto, pero ella se acercó y estuvo frente a esa tumba. Y recordaba envolver el cuerpo de Lázaro, y recordaba asegurarse de que todo se hiciera exactamente bien para su sepultura, y recordaba cuando colocaron el cuerpo y aún podía recordar el sonido de esa piedra golpeando, enroscando y sellando herméticamente el sepulcro, sabiendo que Lázaro se había ido para siempre. Y Jesucristo dijo, «Quitad la piedra». ¿No acabas de decirme que creías que todo lo que le pida a Dios me lo dará? Este era un momento concreto para Marta. Ella sabía lo que creía, pero sabía lo que veía. La razón le decía, es demasiado tarde. La fe le decía, pero Él es el Hijo de Dios, es el Mesías, y todo lo que pida Dios, Dios se lo dará. Entonces quitaron la piedra de donde había sido puesto el muerto y clamó a gran voz, ¡Lázaro, ven fuera! Y el que había muerto salió, atadas las manos y los pies con vendas, y el rostro envuelto en un sudario. Y me encanta lo que Jesucristo dijo, desatadle y dejadle ir. No sé lo que hizo, pero si hubiera sido yo, creo que habría salido corriendo por todos lados. Amable oyente, en medio de su decepción, no importa cuán dolorosa sea, no importa qué o quién la causó, no hace ninguna diferencia. Usted debe hacer exactamente lo que Dios le dice y será sorprendido y enormemente recompensado sin importar qué pase. ¿Cómo lo sé? Porque Él es Dios. Y porque muchas personas han atravesado dificultades, adversidades, dolor, sufrimiento y decepciones para descubrir que si obedecen a Dios en medio de todo eso, serán grandemente bendecidos.

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1: La soledad es un sentimiento muy difícil de sobrellevar. Precisamente es de esto que deseo que hablemos hoy, de cómo podemos vencer esta angustia de sentirnos solos. Lo primero que debemos hacer es reconocer que nos estamos sintiendo afectados por él. Lo que sucede es que para muchos admitir esto significa una muestra de debilidad, de incompetencia y de que algo les falta en su vida. Piensan que al reconocer que se sienten solos, están afirmando que no son dignos de tener amigos, pues nadie está interesado en ellos. Esta es la razón por la que muchos no desean enfrentar esta sensación de vacío, aislamiento, separación y distanciamiento, pues no quieren que las demás personas les juzguen. Pero si no somos capaces de enfrentar esta realidad y de admitir este hecho, no vamos a poder vencer este sentimiento que nos está destruyendo poco a poco. Lo segundo que debemos hacer si deseamos obtener la victoria sobre la soledad que nos acosa es reconciliarnos con nuestro Señor. ¿Cómo podemos reconciliarnos con Dios y llegar a ser uno a través de una estrecha comunión con Él? Si deseamos hacer esto, tenemos que reconocer que somos pecadores, aceptar a Jesucristo como nuestro Salvador personal, como el único camino verdadero para alcanzar el perdón y la limpieza de nuestras faltas. Estar seguros de que Él tiene el poder suficiente para limpiar todas nuestras transgresiones de una vez y por todas. Después que hagamos todo esto, podemos estar convencidos de que tenemos una relación personal con Jesús. ¿Cómo pudimos hacer algo tan extraordinario? Porque hemos aceptado a Jesucristo como nuestro Salvador personal. Solamente Él nos puede reconciliar con Dios. Solamente Jesús tiene el poder necesario para terminar con esta separación. El tercer paso que debemos dar para poder confrontar la soledad es hacer memoria de las promesas del Señor. Uno de estos maravillosos pasajes bíblicos que la mayoría de nosotros conocemos y que ha sido mencionado en numerosas ocasiones aún por algunas personas que no son creyentes es el Salmo 23, versículo 4. Este nos dice: aunque ande en valle de sombra de muerte, no temeré mal alguno, porque tú estarás conmigo. También viene a nuestra mente ese importante pasaje de Juan 15, en especial los versículos 4 y 5. Jesús nos dice: permaneced en mí y yo en vosotros. Como el pámpano no puede llevar fruto por sí mismo, si no permanece en la vid, así tampoco vosotros, si no permanecéis en mí. Yo soy la vid, vosotros los pámpanos. El que permanece en mí y yo en él, éste lleva mucho fruto, porque separados de mí nada podéis hacer. El Señor usa este ejemplo práctico para enseñarnos la manera en que estamos relacionados con Él. Nos dice que nosotros somos como los pámpanos de un viñedo y que Él es la vid, es decir, la parte principal de esta planta. Y aunque nos parezca mentira, muchas personas viven su vida entera ignorando este aspecto de su relación con Jesús. ¿Por qué hizo tanto énfasis en esta comparación? Porque nos quiere dejar saber que separados de Él no vamos a poder hacer nada. ¿Cuánto fruto creen ustedes que un pámpano o lo que es lo mismo una rama va a poder dar separado de la vid? Absolutamente ninguno. ¿Qué es lo que hace posible que podamos dar fruto? Que estemos conectados con nuestro Señor. Así que, si en algún momento de nuestra vida nos sentimos solos y desamparados, lo mejor que podemos hacer es recordar sus promesas. Esto nos va a dar el sostén necesario para vencer esta sensación de soledad. Pues cuando comenzamos a confiar y a declarar que Jesús vive en nosotros, que somos hijos e hijas de Dios, que su amor para con nosotros es incondicional, vamos a poder confrontar y vencer a este sentimiento de soledad que nos está embargando. ¿Significa esto que nunca vamos a sentir algo parecido? Por supuesto que no. Pero sí podemos estar seguros de que siempre y cuando pongamos en práctica estas promesas, vamos a ser capaces de salir victoriosos. Es probable que algunos de ustedes aún estén tratando de aceptar esta verdad espiritual. Y quizás estén pensando que estos 3 o 4 versículos no son de gran ayuda, pues su situación es especial, y porque está sintiendo una soledad muy grande. Recuerden que no son los únicos sufriendo. Es importante que decida hoy qué es lo que va a estar dirigiendo su vida a partir de este momento, sus sentimientos o la palabra de Dios. Tenemos que basar nuestros sentimientos en las verdades espirituales, las cuales nos aseguran que hemos sido reconciliados con Dios, que hemos sido hechos sus hijos e hijas, y que nos ama lo suficiente como para vivir en nuestro corazón de ahora en adelante. Este debe ser el cimiento de nuestra vida. Considero que si deseamos poder enfrentar nuestra soledad con éxito, debemos ser capaces de edificar relaciones con los demás. Esta es la voluntad de nuestro Padre Celestial. Claro que existen algunas precauciones que debemos tomar cuando tratamos de hacer nuevas amistades. Muchas veces nos equivocamos en estos aspectos y pagamos dolorosas consecuencias. La primera precaución que debemos tomar al relacionarnos con nuevas personas es que debemos tratar de edificar relaciones que agraden a Dios. No debemos salir a la calle y hacernos amigos de cualquier persona, ni tampoco debemos estar dispuestos a comenzar relaciones que no nos convengan o que no sean del agrado de nuestro Señor. Sé que hay ocasiones en las que nos sentimos tan solos y desesperados que buscamos la compañía de cualquier persona sin importarnos lo demás, mas no podemos permitir que este sentimiento de abandono nos guíe a cometer un error que vamos a tener que pagar por mucho tiempo. ¿Qué características debe tener esta persona con la que pensamos empezar esta relación? Bueno, lo más importante ya lo mencionamos, y es que desee vivir agradando al Señor. Pero creo que además de esto, debemos buscar a alguien que nos haga sonreír, que tenga sentido del humor, que podamos sentirnos cómodos para reír con él o ella y a la vez para dedicar tiempo en oración. Alguien que nos sepa entender. Una persona con la que podamos compartir nuestros secretos, pues sabemos que podemos confiar en ella. Si deseamos iniciar una relación que sea del agrado de Dios, debemos tratar de que estas características estén en la vida de esta persona. ¡Qué maravilloso poder contar con alguien que nos sepa entender cuando nos sentimos en victoria y también cuando nos sentimos derrotados! Es bueno saber que tenemos un amigo con estas cualidades y cuando nos damos cuenta de que poseemos este tipo de amistad, tenemos que esforzarnos por mantenerla, pues hemos encontrado a la persona ideal para mantener una relación sana. Así que La primera medida que debemos tomar en relación a este tema es ser cuidadosos, de escoger bien el tipo de amistad que estamos edificando. Y la segunda precaución que debemos tener presente es edificar relaciones que sean una extensión de la presencia de Dios y no un reemplazo de la misma. Por ningún motivo podemos permitir que esta amistad nos haga pensar o sentir que ya no necesitemos del Señor. No podemos escogerlos con la idea de reemplazar a aquel que nos ha dado la vida y todo lo que poseemos. Y hay momentos en los que no dejamos de creer en Dios, pero nos sentimos tentados a permitir que esta persona tome el papel de Él en nuestra vida. Es probable que hasta pensemos que estamos recibiendo la satisfacción que necesitamos por medio de esta nueva relación. Pero podemos afirmar que si alguien ha decidido tener este tipo de relación y mantenerla, dicha persona está destinada al fracaso. Cuando un individuo se vuelve completamente dependiente de un amigo, de tal manera que siempre se aferra y se apoya en él para todo lo que hace, agota esta relación, y la mayoría de las veces la otra persona se aleja de esta amistad que lo tiene extenuado. No es la intención de Dios que agotemos y cansemos a nuestro amigo, sino que edifiquemos una amistad sólida con él. Solamente Dios es suficientemente poderoso como para suplir nuestras necesidades. No importa si estamos casados o si aún somos solteros. Lo mismo aplica para cualquier tipo de persona. Dios es el único que puede ayudarnos en todo momento. Esta es la razón por la que no podemos agotar a nuestra pareja de esta manera, y tampoco debemos permitir que seamos la persona que está siendo asfixiada en esta relación. La realidad es que nunca vamos a poder satisfacer sus necesidades, solamente Dios puede hacerlo. Es por eso que debemos siempre de tratar que nuestra relación con los demás sea saludable, buena, y por encima de todas las cosas, una relación que agrade al Señor. Así que podemos afirmar que debemos ser muy cuidadosos al escoger nuestras amistades. O sea, tenemos que buscar relaciones que sean del agrado del Señor y a la misma vez no esperar que vayamos a recibir de estas personas lo que nunca nos va a poder ofrecer. Lo último que deseo mencionar hoy en relación con este importante tema es que debemos aprender a poner nuestra vista en lo que es importante. Es decir, que cuando nos sintamos solos y desamparados, tenemos que dejar de mirar estas cosas y poner nuestra atención en las necesidades de los demás. ¿Qué ha producido que nos sintamos de esta manera? Es posible que esto haya sido causado por un mal que otra persona nos hizo, o por alguna otra razón. Pero lo más importante es que dejemos de ser el centro de nuestra atención. Esta es la raíz del problema. Pues mientras continuemos con esta actitud, vamos a seguir deseando que exista alguien que esté pensando en nosotros, que esté dispuesto a hacer cualquier cosa que le pidamos, que sea capaz de suplir nuestras necesidades. Si en verdad desea continuar sumido en esta soledad, lo único que debe hacer es mantener puesta su atención en su vida y en cada uno de estos aspectos. Pero si por el contrario quiere que ocurra un cambio, debe comenzar a poner su atención en otro lugar. ¿Cómo podemos hacer esto? Tenemos que empezar a pensar de qué manera podemos ayudar a otras personas. Y estoy seguro que algunos de ustedes están pensando que su soledad y su dolor son demasiado grandes como para pensar en los demás. Pero esta es la única manera en la que podemos vencer estos sentimientos. A veces pensamos que tenemos razones suficientes como para sentirnos solos y desamparados. Pero no creo que ninguno de nosotros haya tenido que vivir lo que Jesús experimentó. Había dedicado su tiempo a estos 12 hombres durante 3 años. Les había servido, se había dado completamente por ellos y sin embargo no podía contar con su compañía y ayuda cuando más los necesitaba. ¿Creen ustedes posible que nuestro Salvador se sintiera solo? Yo creo que sí, pues aunque sabía que el Padre estaba a su lado, sentía la necesidad de sus amigos. Recordemos que a pesar de ser Dios mismo, hecho carne, también contaba con una naturaleza humana, es decir, que al igual que nosotros, podía sentir los estragos de la soledad en su vida, mas nada de esto le impidió continuar su tarea de alentar y servir a sus discípulos. Por esto les lavó los pies, pues su atención no estaba puesta en su propia necesidad, sino en la de ellos. Esto también puede ser aplicado en relación con la vida de la iglesia. Es posible que muchas personas no le den gran importancia a reunirse con sus hermanos en la fe en una congregación local. Quizás piensan que es suficiente ver las predicaciones por la televisión. No creo que esto sea lo que debemos hacer de acuerdo a lo que la Biblia nos enseña. Solamente aquellos que por algún problema de salud o de otra índole no pueden asistir a los servicios de la iglesia deben aprovechar la oportunidad de recibir la palabra por medio de los programas televisivos como el Ministerio en Contacto. Creo que podemos entender a aquellos hermanos que están imposibilitados y que no pueden trasladarse a la iglesia más cercana, pero el resto de las personas no tienen ninguna excusa válida para dejar de congregarse. Tenemos que comprender que la comunión entre los cristianos es de vital importancia para el crecimiento de su vida espiritual. El apóstol Pablo, en diferentes ocasiones, nos exhorta a no dejar de congregarnos. También nos enseña que debemos aprender a aceptarnos los unos a los otros, que debemos amonestarnos los unos a los otros, que debemos llevar las cargas de nuestros hermanos en la fe. Nos llama a ser amables, a animar a los que lo necesitan, a sostener a los débiles, y por sobre todas las cosas, a amar a todos sin excepción. ¿A qué se está refiriendo Pablo con estas palabras? Está hablando acerca del tipo de relación que debemos tener los cristianos entre nosotros. Tenemos que sostener buenas relaciones, pues si mi deseo es animarle, debo tratar de que mi amistad con usted sea positiva. Si quiero consagrarme a servir a mi hermano, debo tratar de ayudarle en todo lo que pueda. Si mi propósito es que su vida sea edificada, voy a darle un buen ejemplo para hacer así una buena influencia para su vida. Y puede estar completamente seguro de que si le amonesto, es porque me importa lo que le pueda suceder. Es decir, que todo esto que Pablo nos mandó a hacer está relacionado con la clase de relación que debemos tener con el resto del cuerpo de Cristo, lo cual nos lleva a la conclusión de que si estamos siendo atacados por la soledad y nos sentimos desamparados, lo mejor que podemos hacer para salir de este estado es dedicarnos a servir a los demás. Si nos sentimos solos, en vez de perder el tiempo sintiendo compasión por nosotros mismos, debemos tratar de animar a otros, edificarlos, darles aliento de la mejor manera que podamos hacerlo. Es precisamente nuestra actitud egocéntrica la que nos mantiene prisioneros bajo los efectos de la soledad. ¿Cómo podemos entonces liberarnos de esta prisión? Tenemos que decidir nosotros mismos salir de este estado que nos está dañando. Si nos sentimos solos y abandonados, debemos quitar nuestra mirada del problema que nos agobia y ponerla en la vida de otra persona que esté sufriendo también y que necesita nuestra ayuda. No estamos obligados a vivir bajo los efectos de la soledad. Tenemos la opción de escoger ser libres si nos lo proponemos. Claro que no podemos pensar que una vez que estemos libres de esta prisión vamos a estar a salvo para siempre. Satanás va a regresar con el propósito de atacarnos nuevamente, pues sabe que hemos salido victoriosos y no desea que continuemos de esta manera. Por eso les dije que debemos hacer uso de las promesas de Dios para defendernos y para contraatacar al enemigo. Cada vez que nos diga algo para hacernos sentir mal, tenemos que responderle con lo que Dios ha dicho al respecto. Podemos recordarle que el Señor ha prometido que nunca nos va a abandonar, nunca se va a alejar de nuestro lado, pues está viviendo en nuestro corazón. Él es nuestro Dios y no hay nada que pueda cambiar la relación que tenemos con nuestro Padre Celestial. Su amor por nosotros es completamente incondicional. Es importante que pongamos en práctica todas y cada una de sus promesas para que de esta manera el Señor nos ayude a confrontar a la soledad y a salir victoriosos de esta batalla.
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1: Una oyente de California nos dice: todos los días en las mañanas escucho su programa radial. Le doy gracias a Dios por su vida y enseñanzas, porque cada día me enseña a ser una mejor persona para mi Padre Celestial y para los que me rodean. Muchas gracias. Desde Miami, Florida, una oyente nos dice: estoy muy agradecida por todos sus mensajes que he escuchado. Han servido de ayuda y guía en mi vida. Vivir en este tiempo actual no es fácil debido a la corrupción y maldad, pero en Cristo Jesús somos más que vencedores. Dios siempre nos enviará un ángel con la palabra precisa. Gracias, Ministerios en Contacto, por sus mensajes. Una señora nos escribe desde California y nos dice: gracias a Dios por la vida de cada uno de ustedes. Sus cartas han sido de gran fortaleza en mi vida. Recibirlas es un gran gozo y me han ayudado bastante durante este tiempo difícil que he pasado. Gracias a Dios por su apoyo. El Señor ya contestó la necesidad en mi vida como solo Él sabe hacerlo. Le damos gracias a Dios que ha usado a Ministerios en Contacto para llevar su palabra de una forma clara y sencilla a cada persona que escucha el programa. Gracias a todos los oyentes que nos escriben y les animamos a que lo continúen haciendo y compartan con nosotros lo que Dios está realizando en sus vidas.
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5: Debemos estar dispuestos a recibir el perdón de Dios y tenemos que perdonarnos a nosotros mismos. Si no hacemos eso, viviremos en esclavitud o creyendo que Dios está enojado con nosotros. Debemos confesar, aceptar el perdón de Dios y crecer.
6: Bienvenido a En Contacto, el Ministerio de Enseñanza Bíblica del Dr. Charles Stanley. Cuando usted siente que ha tocado fondo, ¿con quién desea hablar al respecto? Lo más seguro es que con alguien que ya ha vivido esa situación y está en proceso de obedecer al Señor. Esos son los amigos que debemos buscar para que nos ayuden, orienten y apoyen.
5: La tentación es una realidad a la que estamos expuestos cada día de nuestra vida. La pregunta que debemos hacernos es, ¿de qué manera debemos reaccionar ante ella? ¿Cuál debe ser nuestra respuesta ante el pecado? El primer paso que debemos dar es arrepentirnos de nuestro pecado ante Dios. Piense en esto por unos instantes. No siempre podemos vivir en santidad, pero sí podemos ser honestos y estar convencidos que Dios desea que seamos honestos y sinceros acerca de nuestro pecado. Debemos ser honestos acerca de nuestras debilidades, sinceros acerca de nuestros puntos débiles, honestos acerca de nuestras faltas, de nuestros fracasos, pues el Señor desea expresar su gracia, su bondad, su amor, su misericordia y su perdón hacia los que tienen esa actitud ante Él. Sin importar cuán grave sea la falta que hemos cometido, si somos sinceros, si nos arrepentimos genuinamente, si confesamos nuestra culpa ante el Señor, si asumimos completa responsabilidad por lo que hemos hecho y si reconocemos que hemos pecado contra Él, nos perdonará. Eso fue exactamente lo que sucedió en el caso de David. Este hombre supo asumir completa responsabilidad por lo que había hecho mal. Confesó su pecado ante Dios. Leamos lo que dice en 2 Samuel 12:13 en relación a la respuesta que dio al profeta Natán cuando le confrontó al decirle que había pecado contra el Señor. Entonces dijo David a Natán, «Pequé contra Jehová». Y Natán dijo a David, también Jehová ha remitido tu pecado, no morirás. Ahora bien, ya dijimos que el primer paso que debemos dar es arrepentirnos de nuestro pecado ante Dios. El segundo paso es aceptar el perdón de Dios. ¿Cuál es la actitud de Dios hacia nosotros cuando pecamos contra Él? Su actitud es que nunca abandona a sus hijos en tiempo de tentación, de fracaso y de pecado. Nunca nos abandona. No nos rechaza. ¿Qué es lo que hace? Como nos ama incondicionalmente. Está dispuesto a perdonarnos, pues ya ha provisto ese perdón hace más de 2000 años atrás. Debemos entonces aceptar el perdón de Dios, y al reflexionar en la vida de David, nos damos cuenta que eso fue exactamente lo que hizo. Aceptó el perdón que el Señor le ofreció. Una vez que aceptamos su perdón, a pesar de la gravedad de nuestra desobediencia, somos capaces de avanzar en medio de su disciplina con la confianza y el consuelo de que no estamos solos. El aceptar su perdón es extremadamente importante, pues al hacer eso, nos aceptamos a nosotros mismos. Debemos estar dispuestos a recibir el perdón de Dios y tenemos que perdonarnos a nosotros mismos por nuestros errores. Si no hacemos eso, viviremos en esclavitud con la idea de que quizás Dios está enojado con nosotros, de que ha sido injusto o de que desea destruirnos. Otro paso que debemos dar en relación a este asunto es que tenemos que tratar de aprender la lección que el Señor desea enseñarnos. ¿Cuál es esa lección o lecciones? Estoy convencido de que David aprendió mucho por medio de esa experiencia que vivió. ¿Cuáles son las lecciones que debemos aprender? Una de las preguntas que debemos hacernos es la siguiente. ¿Vamos a pecar contra Dios, a quebrantar sus mandamientos y a sufrir su disciplina sin aprender nada de esa situación? Si no aprendemos alguna lección, esa situación debe ser vista como un gran desperdicio. No debemos pecar contra el Señor, pero si ya lo hemos hecho, no tenemos por qué desperdiciar esa oportunidad que recibimos de aprender algo. No debemos desperdiciar el dolor o la disciplina severa que recibimos, o las lágrimas que derramamos, o el sufrimiento que padecemos, sino que debemos aprender de todo eso. Hay tres palabras que deseo resaltar en relación a este asunto, y quisiera que las anotaran. La primera de ellas es humildad, la segunda, pureza, y la tercera, instrucción. Cada vez que fallamos ante Dios debemos pedirle, Señor, humilla mi espíritu ante tu presencia. Te suplico que purifiques mi corazón y, Padre amado, instrúyeme en tus caminos para que este pecado no venga a ser un hábito en mi vida. No permitas que vuelva a pecar contra ti, ni contra mí mismo, ni contra otra persona. Debemos pedirle tener un espíritu humilde, un corazón puro y sabiduría para ser instruidos. Cada vez que desobedezcamos a Dios, debemos pedirle que nos muestre lo que desea enseñarnos, que nos instruya en sus caminos, para que no volvamos a caer en la misma desobediencia y que no estorbemos más la obra que hace en nuestra vida. ¿De qué manera reaccionamos al pecar? ¿Acaso le pedimos al Señor que nos enseñe algo en relación a ese asunto? ¿O será que le suplicamos que nos saque de ese enredo y de ese problema por su gracia infinita? ¿Es eso lo que le decimos? La realidad es que en todo momento debemos tratar de aprender de nuestros errores. De lo contrario, si no aprendemos algo de nuestros fracasos, ¿qué podremos compartir con las demás personas? Es en medio de nuestros fracasos, de nuestras lágrimas, de nuestros problemas que Dios nos instruye, nos purifica y nos humilla para que podamos venir a ser más útiles en sus manos. Pero si tratamos de eludirlo y nos negamos a escucharle, no aprenderemos nada de esa situación. Considero que David aprendió valiosas lecciones que luego pudo compartir con otros. Por eso debemos dedicar tiempo para identificar aquello que el Señor desea enseñarnos por medio de nuestros errores. Y luego, si continuamos teniendo problemas con la misma tentación, este es el próximo paso que debemos dar. Si volvemos a tropezar con la misma tentación, debemos buscar la ayuda de un consejero cristiano. En ocasiones es buena idea encontrar a una persona en quien podamos confiar y quien pueda llegar a darnos un consejo sabio para nuestra vida. Alguien que nos pueda ayudar a comprender por qué reaccionamos de esa manera y respondemos de esa forma. Una persona que nos ayude a identificar la necesidad que hay en nuestra vida, la cual no ha sido satisfecha aún. Y es al intentar satisfacer esa necesidad fuera de la voluntad de Dios que caemos en pecado y nos alejamos del plan y el propósito que el Señor ha trazado para nosotros. Sencillamente necesitamos a una persona que pueda exhortarnos, que sepa confrontarnos cuando sea necesario y que nos ayude a determinar en qué hemos fallado y por qué caemos tanto en esa misma área de nuestra vida. Necesitamos de alguien que nos guíe para que podamos determinar los errores que cometemos. Tenemos que ser capaces de darnos cuenta de la forma en la que el diablo nos trata de engañar y las mentiras que usa para cumplir su propósito en nosotros. Puede que podamos determinar eso por nosotros mismos, pero en ocasiones necesitamos la ayuda de otros para lograrlo. Si usted es demasiado orgulloso para pedir ayuda a otros, puedo asegurarle lo siguiente: Satanás lo derrotará si es demasiado orgulloso para buscar que otras personas le ayuden, a pesar de que ha fallado en repetidas ocasiones. Hoy le animo a dejar ese orgullo a un lado. No sea tan orgulloso y clame a Dios de la siguiente manera: Señor, no sé qué es lo que debo hacer ahora. Seamos lo bastante humildes para acudir a una persona que podamos confiar y decirle: estoy en problemas, no sé qué hacer, no comprendo por qué he caído en tantas ocasiones en el mismo pecado. ¿Podrías ayudarme a entender lo que sucede en mi vida, lo cual me impulsa a repetir el mismo error? Mire, hay muchas personas que no logran comprender lo que sucede en su vida. A veces viven tan engañados por el diablo que no pueden ver lo que realmente ocurre. Este los ha cegado completamente. Creen hacer lo que es correcto, quieren hacer lo que es bueno, pero han sido engañados por las mentiras de Satanás. Por eso les digo que a veces solo tenemos que buscar ayuda de un consejero cristiano. En ocasiones, solo debemos orar y clamar al Señor para pedirle que nos ayude, pero hay veces en las que necesitamos que otras personas nos ayuden, pues Dios desea usarlos para esto. También hay otro aspecto que deseo mencionar. Pero antes me gustaría que leyéramos el pasaje que se encuentra en el Salmo 51, versículos 10 al 13. «Crea en mí, oh Dios, un corazón limpio y renueva un espíritu recto dentro de mí. No me eches de delante de ti y no quites de mí tu santo espíritu. Vuélveme el gozo de tu salvación y espíritu noble me sustente. Entonces enseñaré a los transgresores tus caminos y los pecadores se convertirán a ti». Esto nos lleva al último paso que deseo mencionar en este proceso. Tenemos que compartir sabiamente la gracia y el poder de Dios de acuerdo a lo que hemos aprendido en esa tentación. Debemos compartirla sabiamente. Es importante destacar esa palabra. Compartir sabiamente la gracia y el poder de Dios de acuerdo a lo que esa experiencia de tentación nos ha enseñado. En ocasiones el amigo más valioso que podemos tener es aquel que nos precede en el camino del fracaso. Muchas veces esos son los mejores amigos que podemos tener, una persona que ya ha vivido la misma situación que nosotros y Dios, en su gracia, en su sabiduría y por su poder, le ha rescatado. Esos son los que pueden afirmar que ya han estado en el mismo lugar que hoy estamos. Pueden asegurarnos que Dios nunca nos abandonará, pues nos ama incondicionalmente y su perdón es suficiente junto con su infinita gracia para sostenernos. Así como el Señor estuvo con ellos en medio de sus fracasos, también lo estará con cada uno de nosotros si acudimos a Él por ayuda. Por eso nosotros también, al hablar con otras personas que están en alguna situación que ya hemos vivido, debemos decirles lo siguiente.

vamos a caer en ese mismo pecado. Eso es lo que otros necesitan, escuchar al respecto. Por otro lado, también debemos tener cuidado de no compartir nuestros fracasos y victorias con la sensación de que ya hemos aprendido lo que necesitamos llegar a conocer al respecto. Nunca debemos decir algo así, sino declarar que seguimos en ese proceso de aprender. Destaquemos el hecho de que Dios obra en nuestra vida cada día. Seguimos aprendiendo más y más por medio de las lecciones que nos da. No debemos usar la frase, «Permíteme contarte lo que he aprendido». Una vez que usamos esa frase, Satanás nos atacará con todas sus fuerzas precisamente en esa área que creemos haber conquistado. Todos estamos en el proceso de aprender. Esa es la condición que tenemos como discípulos. Un discípulo no es aquel que ya ha aprendido, sino el que está en el proceso de aprender los caminos de Dios. Si en verdad deseamos responder correctamente ante nuestros pecados, debemos hacerlo con una actitud de aprender. Tenemos que poseer un espíritu humilde, un corazón puro y arrepentido, y buscar la sabiduría e instrucción que el Señor desea darnos. Lo que sucede es lo siguiente. Cuando vamos a la palabra de Dios después de haber fallado y le decimos, «Señor, muéstrame por qué he fallado, porque es que caigo en el mismo pecado vez tras vez. Padre, guíame para que pueda aprender lo que deseas enseñarme». Si oramos de esa manera, nos sorprenderemos de lo que podemos llegar a conocer acerca de Dios, acerca de nosotros mismos y acerca de su gracia, de su bondad y de su perdón. Podremos conocer más acerca de la manera en la que obra en la vida de sus hijos. Sentiremos que los personajes de la Biblia cobran vida, pues nos veremos reflejados en los que vivieron. Podremos darnos cuenta de la forma en la que Dios actuó en sus vidas y tener la confianza de que hará lo mismo en la nuestra. Y es de esa manera que podemos llegar a ser amigos valiosos, pues tendremos la oportunidad de exhortar a otras personas. Cuando usted siente que ha tocado fondo, ¿con quién desea hablar al respecto? Precisamente con alguien que ya ha vivido esa misma situación que ahora enfrenta y que está en el proceso de aprender lo que el Señor desea enseñarle. Querrá hablar con una persona que ha sufrido como consecuencia de sus pecados, pero que también es una evidencia de la gracia y el poder de Dios. Esos son los amigos que debemos buscar para que nos animen en medio de nuestras caídas. Ahora bien, eso no significa que debemos pecar para poder llegar a ser buenos amigos. No pecamos para que la gracia del Señor sobreabunde en nuestra vida. Pablo nos advierte acerca de eso. Pero si ya hemos caído, debemos aprovechar esa oportunidad para aprender lo que el Señor desea enseñarnos. De esa manera también somos capacitados para no volver a caer en el mismo pecado y para poder ser más útiles en las manos de nuestro Padre Celestial. Venimos a ser buenos amigos que saben animar y nuestro testimonio se fortalece ante aquellos que enfrentan lo mismo que ya vivimos. Entonces podemos responder ante el pecado de diferentes maneras. Podemos dejar que la amargura y el resentimiento llenen nuestra vida. Podemos permitir que esa caída nos haga infértiles, sin valor alguno, y que nuestra vida venga a ser un desperdicio total. O por otro lado, podemos optar por venir a ser una gran bendición para la gente que vive a nuestro alrededor. Como ya dijimos al comienzo de esta predicación, podemos sentir lástima de nosotros mismos. También tenemos la opción de quejarnos por lo que ha sucedido o tratar de culpar a otros al no reconocer que somos completamente responsables por nuestra desobediencia. O podemos, con toda honestidad y sinceridad, confrontar el pecado que hay en nuestra vida y seguir los pasos que hemos enseñado en este mensaje. Se nos da la opción de aplicarlos hasta que lleguemos al último paso, en donde comenzamos a compartir con otros. Como David nos dice, podremos enseñar a otros porque han caído en ese pecado. Podremos guiarlos para que no vuelvan a caer en esa desobediencia. Podremos animarlos en medio de la severa disciplina que sufren al recordarles que Dios está con ellos y que su consuelo y poder sigue disponible para su vida. Eso es algo que todos necesitamos recordar, pues debemos llegar a conocer la manera apropiada en la que debemos responder ante la tentación. Mire, no se trata de preguntarnos si vamos a fallar

0: no. La pregunta que debemos hacernos es esta. ¿Cuál será nuestra respuesta ante el pecado? ¿De qué manera debemos reaccionar después de haber caído? ¿Podemos dejarnos engañar, rehusarnos a enfrentar la verdad y venir a ser inútiles para el servicio de Dios? ¿Por qué sucede eso? Porque no estamos dispuestos a reconocer que hemos pecado, porque no deseamos arrepentirnos completa y sinceramente por lo que hemos hecho mal. Nos negamos a lidiar correctamente con ese asunto y no queremos reconocer que hemos pecado contra Dios. En nuestras manos está lo que haremos al respecto. O nos negamos a enfrentar con honestidad lo que hemos hecho mal, o ponemos en práctica estas enseñanzas y venimos a ser vasijas valiosas en las manos del Dios viviente. Esa es la decisión que debemos tomar. Y hoy les suplico que no desperdiciemos nuestros fracasos, sino que saquemos ganancias de ellos. De esa manera podremos ser útiles para el Señor y llegar a ser de bendición para otras personas que padecen lo mismo que nosotros enfrentamos en el pasado. Oremos. Padre, gracias por darnos esta enseñanza de una manera sencilla y fácil de comprender. Sabemos que la parte difícil es estar dispuestos a enfrentar lo que hemos hecho mal ante tu presencia. Sabemos que podemos usar esa caída como una oportunidad maravillosa para aprender, crecer y compartir nuestro testimonio con otros. Dejemos que esto venga a ser una realidad en nuestra vida. Te lo suplicamos en el nombre de tu Hijo amado, Jesucristo. Amén.
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0: Mire, una de las principales cosas que Satanás hace es interponer sus pensamientos justo en medio de nuestra oración. Ha habido veces cuando he estado hablando con Dios acerca de algo muy serio y de repente tengo algún pensamiento que no tiene nada que ver y aprendí después de un tiempo que eso venía del diablo. Pensé, Señor, ese no es mi corazón. No tengo interés en eso. Eso tiene que ser del diablo. Amable oyente, Satanás dividirá su mente, dispersará su pensamiento mientras está hablando con Dios. Por ejemplo, estará orando y preguntándole a Dios acerca de algo y Satanás le disparará esto. ¿Por qué crees que él va a responder a tu oración? ¿Quién te crees que eres? Mire, si está en desacuerdo con alguien más y luego se pone a orar, Dios traerá eso de vuelta hasta que finalmente lo enfrente. Es algo así como el limpia parabrisas. Quiero decir que lo pone y lo pone y lo pone. Y entonces oramos y oramos y oramos, y es como si el Espíritu Santo estuviera diciendo, ¿y qué pasa con fulano? Pero nosotros seguimos ignorándolo, mirando a través del parabrisas como si no estuviera pasando nada. Amable oyente, Satanás puede apartarlo de la voluntad de Dios y mantenerlo lo suficientemente ocupado para que diga que no tiene tiempo para orar, lo cual es absolutamente falso. Porque la verdad es que sí tenemos tiempo y diariamente, donde quiera que estemos en nuestra vida, debemos hablar con nuestro Padre Celestial.
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4: Pues bien, el título de esta serie es Las Sendas de Dios. Y el título de este mensaje es El Mejor Camino. Vayamos por favor al Salmo 25, del que leeremos algunos versículos para comenzar. Leamos en Salmo 25, versículos 1 al 5. Dice así, a ti, oh Jehová, levantaré mi alma. Dios mío, en ti confío. No sea yo avergonzado, no se alegren de mí mis enemigos. Ciertamente ninguno de cuantos esperan en ti será confundido. Serán avergonzados los que se rebelan sin causa. Muéstrame, oh Jehová, tus caminos. Enséñame tus sendas. Encamíname en tu verdad y enséñame. Lo primero que quisiera hacer es distinguir entre los caminos de Dios y los actos de Dios. ¿Cuál es la diferencia entre los caminos de Dios y las obras de Dios? Le diré cuál es la diferencia. Las obras de Dios, por ejemplo, son esas cosas que Dios hace en nuestras vidas. ¿Y cuáles son los caminos de Dios? Los caminos de Dios no incluyen solamente sus obras y sus actos, sino que también incluyen cómo piensa Dios y qué le motiva. Cuando comenzamos a entender los caminos de Dios, podemos tener una relación cercana y profunda con Él. Por tanto, quisiera que recordemos lo siguiente. Sus obras son una cosa, pero sus caminos son más profundos que eso. Nosotros vemos las obras de Dios, pero comenzamos a entender el motivo, la razón, el propósito y el plan, y por qué Él permite que ocurran ciertas cosas. Entonces, pensemos por un momento en la idea de por qué necesitamos conocer los caminos de Dios. En primer lugar, es realmente esencial que conozcamos a Dios, y nunca le conoceremos hasta que conozcamos sus caminos. Vayamos por favor a Éxodo, y en todo el Antiguo Testamento encontramos esta frase que Dios usa cuando habla a sus hijos e hijas y cuando comienza a obrar en sus vidas. Veamos lo que dice en Éxodo, capítulo 33, versículo 13. Ahora pues, si he hallado gracia en tus ojos, te ruego que me muestres ahora tu camino, para que te conozca y halle gracia en tus ojos. Y mira que esta gente es pueblo tuyo. Dice, muéstrame tu camino para que te conozca. Observemos dos cosas con respecto a eso. Le pide a Dios que le muestre su camino, lo cual indica que, a menos que Él revele su camino, nunca seremos capaces de entenderlo. Por tanto, si observamos su razonamiento, dice, «Muéstrame tu camino para que pueda hacer, ¿qué? Para que te conozca y pueda andar en él». Entonces, la pregunta es la siguiente, ¿qué se propone Dios? Él se propone enseñarnos sus caminos para que podamos andar en ellos. Ahora bien, la mayoría de las personas no están interesadas en sus caminos. Lo que les interesa es lo que Dios hace, y especialmente tienen interés en lo que hace por ellos, por sus hijos y por sus seres queridos. Todo se reduce a yo, yo y yo. Él responde a esta oración, o sana a esa persona, o evita aquello o protege eso. Sin embargo, no hay muchos que parezcan interesados en sus caminos. ¿Por qué? ¿Qué se propone Dios? ¿Qué es lo que piensa? Por tanto, es muy evidente que debemos conocer los caminos de Dios. Debemos saber cuál es su voluntad, su propósito y su plan para nuestra vida, porque Él quiere tener una relación más profunda y cercana con nosotros. Cuando pedimos al mundo que nos hable sobre Dios, quizás lo harán con una actitud muy frívola. Dirán, bueno, yo creo que hay un Dios, creo en un solo Dios, pero puede que mi Dios no sea como tu Dios. Y dicen cosas parecidas. No conocen al Dios verdadero. Fíjese, amable oyente, que Dios no nos obligará a que le conozcamos ni nos impondrá su voluntad. Por tanto, para entender los caminos de Dios debemos conocerlos. Debemos buscar sus caminos y tener un propósito para hacerlo. Un segundo motivo es que Él lo pide. O sea, Dios pide que conozcamos sus caminos. Vayamos por favor a Deuteronomio, capítulo 10, versículo 12. Dice así, «Ahora pues, Israel, ¿qué pide Jehová tu Dios de ti, sino que temas a Jehová tu Dios, que andes en todos sus caminos, y que lo ames, y sirvas a Jehová tu Dios con todo tu corazón y con toda tu alma?» ¿Qué pide Dios? Pide que andemos en sus caminos, lo cual significa simplemente que si Él pide que andemos en sus caminos, eso nos da una indicación. O sea, si Él lo pide, entonces está dispuesto a ayudarme a entender sus caminos, a que pueda conocerlos y andar en ellos. Él lo pide, y desea que tengamos una relación con Él que no sea solamente una relación superficial, sino que sea profunda y permanente, mediante la cual, cuanto más entendamos sus caminos, más le amaremos a Él y desearemos obedecerle. ¿Qué sucede entonces? De repente sucede algo en nuestra vida, y comenzamos a pensar, ¿cuáles son los caminos de Dios? ¿Cómo puedo andar en ellos? Leímos que dice, muéstrame tu camino. O sea, si queremos entender los caminos de Dios, Él debe estar dispuesto a hacernos saber cuáles son. Alguien dirá, bueno, el motivo por el que no conozco los caminos de Dios es que no conozco la Biblia y no tengo tiempo para todo eso. La Biblia es muy grande y gruesa. ¿Cómo voy a conocer los caminos de Dios? Pues como aprendemos todo lo demás. La forma en que aprendemos los caminos de Dios es un camino cada vez. Dios está dispuesto a mostrarnos sus caminos, pues Él lo pide. Un tercer motivo por el que debiéramos conocer sus caminos es porque es el profundo anhelo del corazón de Dios. Él desea que conozcamos sus caminos y los entendamos. Vayamos ahora, por favor, al Salmo 81 para observar algo muy significativo. Hablando por medio de su siervo, Dios habla de la nación de Israel, de que fueron muy rebeldes, desagradables y desobedientes, y el precio que pagaron por ello. Dice así el versículo 10. «Yo soy Jehová tu Dios, que te hice subir de la tierra de Egipto. Abre tu boca, y yo la llenaré». Esa era su forma de decir, «Confía en mí». Cuanto más dispuesto estés a confiar en mí, más cosas estoy dispuesto a hacer por ti. ¿Alguna vez habrá visto, amable oyente, a un pequeño pájaro en el nido? Y entonces llega volando la mamá pájaro con un gusano en su pico y el pajarito abre su boca todo lo posible para conseguir lo que pueda. Dios nos dice, «Abre tu boca bien grande, amplía tu fe, confía en mí por completo y observa lo que hago en tu vida». Sigamos leyendo en el Salmo 81, versículos 11 al 13. Dice así, «Pero mi pueblo no oyó mi voz, e Israel no me quiso a mí. Los dejé, por tanto, a la dureza de su corazón. Caminaron en sus propios consejos, o sus propios caminos. Oh, si me hubiera oído mi pueblo, si en mis caminos hubiera andado Israel. Y me pregunto, amable oyente, si es eso lo que Dios puede que le esté diciendo a usted. Oh, si en mis caminos hubieras andado, si supieras lo que yo tenía planeado para ti, si supieras que lo mejor está por llegar, si supieras que andar fuera de mis caminos te va a costar muy caro en tu vida, si supieras que mi camino es mejor que tu camino, si supieras que yo siempre preparo lo mejor para ti, si supieras que yo tengo planes, tengo un propósito y tengo los recursos, yo tengo todo lo que tu corazón desea, pero tú te has propuesto no hacerlo. Y fíjese, la verdad es que toda rebelión es nuestra decisión deliberada de no andar en la voluntad de Dios, sino fuera de la voluntad de Dios. No andar en sus caminos, sino en nuestros propios caminos. Él quiere que andemos en su camino porque nos ama y desea lo mejor para nosotros. ¿Qué le está diciendo Dios? Le dice, abre tu boca y permite que yo la llene. Decide andar en mi camino. Fíjese, tal vez usted tiene mucha riqueza y prosperidad en numerosos aspectos. Tiene todo lo que posiblemente pudiera querer en este mundo. No hay nada que usted no pueda comprar ni lugar donde no pueda ir. Ha hecho lo que quería, y todo parece bueno. Sin embargo, cuando se acuesta en la cama en la noche, la verdad es que usted sabe que quizás hizo lo que quiso, pero en lo profundo de su ser sabe que falta algo. Usted no tiene una paz verdadera ni alegría verdadera. No hay contentamiento en su vida. Carece de la sensación de una seguridad real y genuina. Aunque ahora es popular y tiene prestigio, le preocupa el futuro. Sabe que tarde o temprano no lucirá igual que ahora. Uno de estos días, toda su riqueza ya no estará ahí. Tarde o temprano su salud flaqueará. Entonces, ¿qué sucederá? ¿Qué tiene usted? No tiene seguridad, ni paz, ni alegría, ni contentamiento. Y la verdad es que usted ha decidido hacer lo que quiere. Cuando Dios nos ofrece su camino, nos dice, quiero que andes en mi camino. Mi camino es el mejor. Y eso es lo que quisiera que usted sepa, amable oyente, que otro de los motivos para andar en el camino de Dios es que es el mejor camino. ¿Es el mejor en ocasiones? No. Es el mejor todo el tiempo. Y usted puede decir, ¿y cuando sufro? ¿Sigue siendo el mejor camino? Dios tiene algo en mente. ¿Es el mejor camino cuando tengo necesidades y parece que Dios no las satisface? Sí, porque Él tiene algo en mente. Puedo decirle eso mismo en todo lo que usted mencione. No importa a qué se esté enfrentando, cuando decide andar en el camino de Dios, a menudo ese camino puede ser doloroso. Con frecuencia puede ser inquietante, y por lo general puede estar por encima de nuestra comprensión y no nos gusta. ¿Es el mejor camino? Es el mejor camino porque es el camino de Dios. Él sabe exactamente lo que necesitamos, cuándo lo necesitamos y cómo lo necesitamos. Vayamos ahora, por favor, a Deuteronomio, capítulo 32, versículos 3 y 4. Porque el nombre de Jehová proclamaré. Engrandeced a nuestro Dios. Él es la roca. Ese es Él, la roca, cuya obra es perfecta, porque todos sus caminos son rectitud. Dios de verdad y sin ninguna iniquidad en Él. Es justo y recto. ¿Qué significa? Significa que siempre podemos descansar en el hecho de que su camino es el mejor camino. Sus caminos son rectitud. Él no nos hace ningún daño. O sea, Él hará siempre lo justo y recto, pues no es un Dios injusto. En ocasiones podemos pensar que lo que Dios permite en nuestra vida parece injusto para nosotros, pero sus caminos son siempre rectos y justos. Su camino es el camino del amor, de la bondad, del favor y de la misericordia, aunque sí habrá dificultad, adversidad, dolor y problemas. Su camino es el mejor camino. ¿Por qué? Porque Él es un Dios que todo lo sabe. Escuche, amable oyente, si lo que Dios quiere es una relación estrecha y profunda con nosotros, que aprendamos a andar en sus caminos, entonces, ¿qué hará? Planeará en nuestra vida todo lo que sea necesario para enseñarnos a andar en su camino. En ocasiones, cuando una persona ha sido rebelde durante mucho tiempo, Dios tiene que acercarle la antorcha, tiene que sacar el cuchillo de podar. Dios tiene que actuar un poco en nosotros y ocasionalmente con mucha intensidad. Sin embargo, las personas se rebelan una y otra vez, incluso cuando Dios está obrando en ellas mediante la dificultad, la angustia y el dolor para captar su atención y mostrarles que hay un mejor camino. Ellos no quieren a Dios en su vida. ¿Por qué? Porque, de algún modo, Satanás puede haberlos engañado para que piensen que su propio camino es el mejor. Amable oyente, ¿ha probado el camino de Dios? ¿Le ha preguntado a Dios cuál es su propósito, cuál es su plan, su idea acerca de su vida? La verdad es que Dios quiere mostrarnos su camino. Si no quisiera, no nos habría ordenado que andemos en su camino. Por tanto, al pensar en todos los motivos que hay para hacerlo, mencionaré uno más. Andar en el camino de Dios es la senda hacia el éxito. Puede que usted diga, un momento, conozco a muchas personas en este mundo que son muy exitosas y no son cristianas. ¿No es así? Puede conocer a muchas personas en este mundo que son muy ricas, prestigiosas, tienen poder e influencia, todo lo habido y por haber, pero hasta que hayan confiado en Jesucristo como su Salvador, hasta que aprendan a andar en sus caminos, usted no puede decir que han alcanzado el éxito. Éxito es descubrir la voluntad de Dios y andar en obediencia en su voluntad. Eso significa tener éxito. Fíjese, por eso algunas personas cuyos nombres nunca salen en público son muy exitosas. No son ricas, no les conoce mucha gente y no hay nada prestigioso en ellas. Ni siquiera visten las ropas más elegantes del mundo. No conducen el mejor auto ni tampoco viven en la casa más grande, pero son muy exitosas. ¿Sabe por qué? Porque han aprendido a andar en los caminos de Dios. Por eso la Biblia dice que Él nos ordena que andemos en sus caminos. Esa es su voluntad para nosotros. Ahora bien, tal vez usted se pregunta cómo puede conocer los caminos de Dios. Y hablaré de ello en un momento. Lo que quisiera que veamos es que, si Dios no quisiera que anduviéramos en sus caminos, nunca habría dicho, esto es lo que significa andar en mis caminos y quiero que ustedes anden en ellos. Por tanto, pensemos en lo que significa andar en sus caminos. Por ejemplo, pensemos que el camino de Dios es el mejor camino. El camino de Dios para nuestras vidas es el mejor camino. Es la forma más sabia de vivir la vida en esta relación cercana con Él. Es un camino que edifica nuestra fe. Cuando empezamos a andar en los caminos de Dios y andamos en obediencia a Él, lo que sucede es que le obedecemos y observamos cuáles son las consecuencias. Si escogemos desobedecer, también observamos las consecuencias y entonces volvemos a su camino. Pues cuando observamos nuestra propia vida, reconocemos que si queremos tener paz, alegría, contentamiento y seguridad en nuestra vida, tenemos que andar en los caminos de Dios, ya que no podemos mejorar su camino. Su camino es el más gratificante. ¿Es el camino más fácil? No necesariamente. Cuando observamos un camino tras otro y miramos los personajes bíblicos, vemos que no fue nada fácil para algunos de ellos. Por ejemplo, el camino de Dios es un camino que demuestra su poder extraordinario. Cuando nosotros andamos en los caminos de Dios, ¿qué hace Él? Demuestra su poder en nuestra vida. En ocasiones lo hace mediante lo que provee, otras veces lo hace mediante su sanidad, e incluso en otras ocasiones con el modo en que nos asciende en una situación dada porque andamos en sus caminos. Es una expresión de su amor. Sus caminos son siempre santos. Sus caminos son siempre rectos a pesar de lo que suceda en la vida de la persona. Ahora bien, sus caminos también son muy sorprendentes algunas veces. Dios tiene maneras de sorprendernos. En ocasiones son muy entretenidos y otras veces son muy demandantes y desearíamos no tener que transitar por ese camino. Pero fíjese, amable oyente, que el camino de Dios es siempre el mejor porque, ¿qué hace Él? Nos lleva hacia una relación cercana y profunda con Él. Si preguntáramos a la mayoría de las personas dónde está Dios, ¿qué dirían? Dirán, bueno, está allá, a lo lejos, en algún lugar en la distancia, sea donde sea. Dicen eso porque esa es su comprensión de dónde está Dios y quién es Él. Piensan que Dios es más o menos misterioso. invisible, una fuerza poderosa en el mundo. Sin embargo, Dios no es así. ¿Por qué envió Dios el Padre a Jesucristo a este mundo? Para que pudiéramos entender con mayor claridad quién es Dios. Por tanto, si usted quiere conocer el camino de Dios, mire a Jesucristo. ¿Qué hizo Él? Perdonó a las personas más inverosímiles. Cuando Jesucristo se encontraba con una prostituta, o ella se acercaba a Él, ¿qué hacía? Le perdonaba y decía, «Vete y no peques más». Él perdonó a un hombre que humanamente fue el responsable de que fuera crucificado. ¿Qué tipo de hombre era Jesucristo para que pudiera decir de quienes lo crucificaban, «Padre, perdónalos porque no saben lo que hacen»? ¿Quién es este hombre tan importante que dijo a sus discípulos, «Dejen que los niños vengan a mí»? ¿Quién es este hombre que se encontró con una mujer en el pozo y en lugar de decirle, «Estás viviendo en adulterio», simplemente le dijo, «Ve y trae a tu esposo»? Jesucristo tenía ese carácter. Tenía una manera de tratar a las personas, una forma de responder, un modo único de enseñar. Él no vino solamente para vivir su vida. Vino para vivir y para morir. Sin embargo, ¿cómo era Él? Es muy evidente quién y cómo era Jesucristo cuando leemos los Evangelios. Dios quiere que entendamos quién es Él en realidad y para entenderle debemos conocer su camino.
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0: Hay algunas cosas que ya sabemos. Algunas decisiones en nuestra vida para las que no tenemos que preguntar si son o no la voluntad de Dios. Por ejemplo, la voluntad de Dios es que usted sea salvo. Él dice, «Yo no quiero que nadie perezca, sino que todos vengan al arrepentimiento». Así que usted no tiene que orar y decir, «Señor, si es tu voluntad, sálvame», porque sí es su voluntad. Además, Dios ha dicho que debemos bautizarnos. No tiene que decir, «He estado orando por lo del bautismo», pero Dios no me ha dicho nada. Sí le ha dicho, pero usted no ha estado escuchando. Bueno, yo sé que Él dice que tomemos la cena en memoria de Él, dice usted, pero no lo ha hecho. Dios no me ha dicho que la cena es una ordenanza, por eso no la he tomado. Amable oyente, usted no está escuchando. La Biblia es el libro de Dios. Tiene las instrucciones de cómo vivir nuestra vida. Dios nos ha dado la Biblia como el libro de instrucciones para esta vida, para tener una correcta relación con Él y con los demás, y para estar en una posición de crecimiento en el Señor y ser bendecido al máximo de nuestro potencial.
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0: Comunicamos cosas que irán en una dirección o en otra en la vida de nuestros hijos. Esos mensajes que comunicamos serán positivos o negativos. Por eso, papá y mamá, debemos ser extremadamente cuidadosos en cuanto a lo que comunicamos a nuestros hijos.
2: 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Ese viejo refrán tiene a menudo el efecto de disminuir el valor de los más jóvenes. 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De hecho, los acogió con entusiasmo. 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
0: ¿Se considera usted un comunicador? Lo más probable es que diga que no, pero la verdad es que sí lo es. Usted se comunica a menudo por medio de su persona. Ahora bien, pensando en lo que los padres comunican a sus hijos y en la clase de efectos impresionantes que eso tiene sobre ellos, la verdad es que esos efectos son perdurables. Todos somos producto de lo que nuestros padres nos han comunicado. Así que quisiera que hablemos acerca de este asunto, y me gustaría que me acompañara primero de Samuel capítulo 20, y permítame que le hable de los acontecimientos previos. Pues bien, Jonatán y David eran muy amigos y el padre de Jonatán era el rey Saúl. David trabajó para él y le sirvió. Pero Saúl se volvió muy celoso de David y se llenó de enojo contra él. Saúl sabía que su hijo Jonatán amaba a David, lo cual le molestaba muchísimo. Ahora bien, el asunto es que David le dijo a Jonatán que iría a ofrecer un sacrificio y a pasar unos días con su familia, además de otras cosas, y Jonatán le respondió que todo estaría bien. Luego, cuando Jonatán se sentó a comer con el rey Saúl, éste le preguntó, ¿dónde está David? Ahora, sus motivos al preguntar por él no eran buenos, y Jonatán le respondió, pues yo le di permiso de ir a ver a sus padres, y quisiera que escuche la respuesta que le dio el padre a su propio hijo. Dice así a partir del versículo 30 de este capítulo 20 de Primero de Samuel. Entonces se encendió la ira de Saúl contra Jonatán y le dijo, «Hijo de la perversa y rebelde, ¿acaso no sé yo que tú has elegido al hijo de Isaí para confusión tuya y para confusión de la vergüenza de tu madre? Porque todo el tiempo que el hijo de Isaí viviere sobre la tierra, ni tú estarás firme ni tu reino. Envía pues ahora y tráemelo porque ha de morir». Imagínese lo que es decirle a un hijo nuestro que vamos a matar a su mejor amigo. Y Jonatán respondió a su padre Saúl y le dijo, ¿por qué morirá? ¿Qué ha hecho? Y sin responderle la pregunta, Saúl le arrojó una lanza, es decir, a su propio hijo, para herirlo, de donde entendió Jonatán que su padre estaba resuelto a matar a David. Y se levantó Jonatán de la mesa con exaltada ira y no comió pan el segundo día de la nueva luna, porque tenía dolor a causa de David porque su padre le había afrentado. No es necesario que le diga la clase de mensaje que este hombre le
6: envió a su propio hijo acerca de sus celos y su ira, y que fue algo tan intenso que estuvo dispuesto a matar a ese hijo suyo a fin de deshacerse de alguien más. Así que el mensaje que envió fue abrumador. Ahora quisiera que pensemos en los mensajes que enviamos como padres, ya que hay dos aspectos de la comunicación que quisiera analizar aquí. El primero es sencillamente este: la responsabilidad de todo padre de comunicarles a sus hijos, de buena manera y muy claramente, tanto de palabra como por medio de sus propias acciones, los principios que les permitirán vivir una vida piadosa y cumplir el propósito de Dios para sus vidas. La responsabilidad del padre o de la madre es comunicar a sus hijos fielmente y como es debido esos principios y esas provisiones, de modo que puedan cumplir la voluntad de Dios para sus vidas. Esa es nuestra responsabilidad como padres. Un segundo aspecto de la comunicación es este: todo hijo necesita que sus padres le comuniquen las siguientes aseveraciones: soy aceptado, soy parte de este grupo, soy competente, soy amado, estoy seguro y soy digno. Cuando a los hijos se les comunican esas emociones y pueden sentir todo eso, el resultado, en primer lugar, es que tendrán una sensación de seguridad en su hogar, el cual les dará los recursos, la protección y la disciplina personal para llegar a ser la clase de hijos que deben ser. Sentirán que son alguien y entenderán lo que son. Por lo tanto, no tendrán que huir ni tratar de lograr la aceptación de sus compañeros mediante el sexo, las drogas, el alcohol, las fiestas. Tampoco tendrán que averiguar quiénes son, pues ya lo saben. Ya tienen una sensación de seguridad, ya tienen un sentido de pertenencia. No tienen necesidad de unirse a alguna pandilla o de tomar parte en alguna aventura sensual o inmoral con el fin de saber quiénes son, si son valiosos, si son amados, si son importantes para alguien o si su vida realmente cuenta. Eso ya lo han descubierto porque sus padres les comunicaron esos principios y se han dado cuenta de que eso tendrá un valor eterno en su vida. El mensaje que enviaron a sus hijos es que estos son aceptados, que forman parte integral de su familia, que son competentes, que son capaces, que son amados, que son dignos y que indudablemente están seguros en esa relación con sus padres. Y esa es la clase de comunicación que Dios quiere enviarnos a todos. Él desea que todos nosotros, como sus hijos, entendamos que somos aceptados, que le pertenecemos, que somos un pueblo que ha llegado a ser competente porque el Espíritu Santo habita en nosotros, que somos amados eterna e incondicionalmente, que estamos seguros en Él y que indudablemente valemos algo porque su Hijo Jesucristo murió en la cruz para asegurarse de que todos nosotros sepamos en qué consiste nuestro valor. Ahora bien, hay varias cosas que creo que un padre o una madre necesitan entender y comunicar a sus hijos. Y esos mensajes que comunicamos, ¿serán positivos o negativos? ¿Serán provechosos o serán un obstáculo? ¿Contribuirán al desarrollo o podrían ser destructivos? Debemos detenernos y pensar con lo que estoy diciendo. ¿Qué estoy comunicando? ¿Cómo estoy interpretando esto? Ahora bien, es responsabilidad de los padres tratar a cada hijo de manera distinta. Y usted dirá, no, deberíamos tratarlos a todos del mismo modo. No podemos hacer eso por la sencilla razón de que nuestra responsabilidad como padres es entender las distintas clases de personalidad que los diferentes hijos tienen. Así que usted puede enviar o comunicar un mensaje a un hijo y lo interpretará de cierta forma. Y si envía el mismo mensaje a otro hijo, puede que lo interprete de otra forma. Por tanto, nuestra responsabilidad es aprender qué clase de personalidad tienen nuestros hijos y asegurarnos de que el mensaje que enviamos llegue a quien es dirigido. Ahora quisiera recordarle algo más, diciendo de nuevo que no es lo que pensamos, sino lo que comunicamos lo que impacta a ese hijo. Y es que a menudo ignoramos lo que estamos comunicando porque en cierta forma casual y a veces descuidada hacemos afirmaciones que para nosotros son claras.